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0: 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Pedro Bermeo, buenos días.
1: Buenos días, muchísimas gracias por la invitación. Es un gusto estar acá.
0: Pedro, te hemos presentado como defensor de los derechos medioambientales. Explícanos un poquito quién eres y qué es lo que defiendes.
1: Bueno, yo soy Pedro Bermeo, soy coordinador jurídico del colectivo Ollas Unidos, que es un colectivo en Ecuador que defiende los derechos de la naturaleza, que en el Ecuador la naturaleza es sujeto de derechos. Y básicamente, digamos, mi lucha y la lucha de Ollas Unidos es la defensa de la naturaleza, la defensa de los derechos humanos, evidentemente también como parte de la naturaleza, y desde ahí, digamos, la defensa del Yasuní, que es este lugar en la Amazonía ecuatoriana que es considerada el lugar más biodiverso del planeta y también territorio de pueblos indígenas en aislamiento, ¿no? Lamentablemente este lugar tiene petróleo y eso lo ha condenado a ser destruido para poder extraer ese petróleo, y por eso la ciudadanía en el Ecuador durante muchos años nos hemos organizado para defender este territorio y que no se extraiga el petróleo de esta zona y se permita vivir a estos pueblos que viven en aislamiento en esta zona antes de que exista el Ecuador o los países, ¿no?
0: Pedro Bermeo se ha presentado como coordinador jurista de Ollas Unidos. Tú empezaste como fotógrafo, hemos visto por eso, ¿no?
1: Sí. Yo, bueno, tengo un camino largo quizás en la defensa de la naturaleza y precisamente la fotografía fue uno de los puentes que tuve para poder acercarme a la naturaleza, ¿no? Precisamente en el momento de estar con una cámara haciendo imágenes de la naturaleza te permite observar quizás de una manera más profunda qué es lo que está pasando en esa naturaleza y por qué es tan importante defender esos territorios, defender la vida, defender el aire, defender el agua, ¿no? Creo que hay un vínculo ahí directo que me ha permitido a mí sensibilizarme a través de la fotografía, pero que creo que hay diferentes formas de hacerlo y que lo importante es que entendamos que esa naturaleza es la que nos permite vivir, ¿no? Esos son los medios de vida que nos permiten a los seres humanos y al resto de animales vivir en este planeta.
0: Nos has explicado que el Parque Nacional de Yasuní, nosotros en la emisora en radio no tenemos imágenes, pero hemos estado viendo imágenes y es un espacio, lo has definido, ¿no?, de biodiversidad, tanto de vegetal, de población, de animales. Explícanos un poquito qué es lo que destacarías de esta zona. Es eso, la Amazonas profunda, podríamos decir, ¿no?, una de las zonas.
1: Sí, yo lo explico como un arca de Noé. No, Yasuní es como una especie de arca de Noé porque es un refugio para la biodiversidad. Es uno de los pocos espacios en el planeta que en el Pleistoceno no se congeló y por lo tanto se convirtió en un lugar en donde muchas especies fueron a esta zona y por eso tiene tal concentración de biodiversidad, como tú decías, de mamíferos, de aves, de insectos, de peces, de todas las especies posibles hay en este lugar. Es una fábrica de vidas, además, digamos, no solamente se produce digamos, no solamente tiene una gran biodiversidad, sino que se produce biodiversidad cada vez más, ¿no? Hay un crecido, es una fábrica de biodiversidad, y es muy interesante incluso entender esto, porque probablemente, digamos, cuando vemos dónde está el Yasuní, está precisamente en la línea ecuatorial, ¿no? Muy cerca de la línea ecuatorial. Y eso tiene un efecto concreto, y es que no tenemos un invierno y un verano tan marcado, no tenemos cuatro estaciones, ¿no? En el Yasuní es un lugar, por eso está, digamos, la zona del trópico, en donde básicamente da el sol todo el año y muy fuerte, ¿no? Y esto hace que la biodiversidad, ¿no?, siga generándose en muchas partes del mundo, ¿no es cierto? En el invierno la biodiversidad es como que se apaga o se duerme o hiberna, por ejemplo, mientras que en el Yasuní sigue fabricando, y por eso durante miles de años este lugar se ha convertido en una especie de refugio para la vida, y por eso es tan importante que no sea destruido, ¿no?, que sea protegido.
0: Aparte de la población indígena que también hay en la zona.
1: Evidentemente, y de hecho, digamos, también hay varios antropólogos que nos dicen y nos demuestran que hay un vínculo directo, no solamente por esas condiciones climáticas que he explicado, por estar en la línea ecuatorial, protegida por los Andes, sino también hay una riqueza biológica única por esos pueblos y esa interrelación que están entre la naturaleza y esos pueblos, ¿no? Esos pueblos aislados tienen un vínculo con la naturaleza, una forma de relacionarse con la naturaleza que es distinta a cómo estamos acostumbrados a pensarnos, ¿no? Y esa relación diferente con la naturaleza se cree, varios antropólogos han dicho que puede ser también una de las causas por las que no solamente se cuida la naturaleza, sino que se promueve la biodiversidad a través de esa relación. Entonces, es importantísimo la protección de la naturaleza por los derechos humanos de los pueblos que habitan en este territorio, como también por los derechos de la naturaleza. Y quizás, digamos, hay otro elemento más, otra dimensión más de este caso, y es la dimensión democrática, porque en el 2000, desde el 2013 hasta el 2023, Yasuní luchó por convocar a una consulta popular para que seamos las y los ecuatorianos quienes decidamos si estamos a favor o en contra de explotar este territorio.
0: Y recogisteis más de 757.000 firmas.
1: Así es. De hecho, el deber de investigar.
0: Sí,
1: así es. 757.623 firmas, para ser exactos. Recolectamos en 6 meses. Estas firmas fueron...
0: ¿Os han dado la razón, la justicia?
1: Después de una lucha de más de 10 años, ¿no? Lamentablemente, en todos esos años tuvimos que luchar en diferentes tribunales para que se reconozca, y por eso, digamos, me ha tocado incluso estudiar derecho y ser abogado para poder defender esta causa en los tribunales y se reconozcan esas firmas como válidas, ¿no?
0: Porque el objetivo es paralizar lo que es la extracción de petróleo.
1: Así es, y básicamente detener a que siga avanzando más profundo.
0: Habéis conseguido firmas, habéis conseguido que se os dé la razón, pero no ha pasado nada.
1: Bueno, creo que,
0: primero, el gobierno ha dicho, hay que esperar.
1: Sí, a ver, creo que es primero importante decir que la Constitución y la ley dice que un referéndum como el que hicimos, que es el primero en la historia del Ecuador, nunca antes se había hecho un referéndum por la ciudadanía, es de obligatorio e inmediato cumplimiento. Eso dice la Constitución y eso dice la ley. Es decir, es vinculante en términos legales.
0: ¿Sí?
1: Lamentablemente, el gobierno de turno es un gobierno, el gobierno de Daniel Noboa, es un gobierno que incumple flagrantemente los derechos humanos, los derechos de la naturaleza, y que tiene intereses extractivos, ¿no? Entonces, evidentemente, es un gobierno que está incumpliendo la voluntad popular, este mandato popular, y continúa con la explotación. Ahora, eso no quiere decir que no se está deteniendo. Esta consulta popular tiene diferentes dimensiones. Una de esas, por ejemplo, es que no se firmen nuevos contratos que autoricen la explotación. Eso no se ha firmado, nuevos contratos, y se está reduciendo muy lentamente el número de pozos que están en el bloque 43, que es específicamente este lugar en la Amazonía, ¿no? Entonces,
0: Pedro,
1: básicamente, solo para terminar,
0: sí, no,
1: la idea,
0: no.
1: parte de los pozos sí se han cerrado, pero muy lentamente, más lento de lo que debían cerrarse según el mandato popular.
0: Es decir, que sí que hay un pequeño grado de satisfacción.
1: Creo que la satisfacción más grande viene de la discusión, ¿no? Más allá del cumplimiento o el no el cumplimiento, creo que es muy interesante el proceso democrático y organizativo que hay detrás de esta consulta popular, porque tenemos que entender que estamos hablando de una lucha muy desigual, ¿no? Estamos hablando de un lugar en donde hay contratos millonarios de empresas petroleras transnacionales que tienen intereses evidentemente en este territorio y que hicieron una campaña feroz en contra de la consulta popular y que bloquearon la consulta popular por todos estos años, pero que en el 2023 logramos que se dé. Y en la campaña, evidentemente, era una lucha muy desigual en la que colectivos ciudadanos como Yasunidos crearon un tejido social, ¿no? Entre el movimiento indígena, los movimientos de defensa de los derechos humanos, los grupos ecologistas, entre muchas otras organizaciones sociales, para llegar a las grandes mayorías, ¿no? Y es muy interesante porque básicamente la discusión es entender que el Yasuní representa medios de vida, más que, digamos, el petróleo, que tenemos esta idea, ¿no es cierto?, de que el petróleo nos genera desarrollo y que si extraemos petróleo entonces vamos a vivir en mejores condiciones. En el Ecuador tenemos más de 50 años de actividades extractivas en la Amazonía ecuatoriana y lo que han dejado es más pobreza, contaminación y ningún desarrollo para los pueblos que están sacrificando sus territorios, ¿no? Entonces, por esa razón,
0: hay mucha presión, comentabas, ¿no? Y yo no sé si precisamente personas como en tu caso, ¿no? Un defensor de los derechos medioambientales en este caso, ¿no? Y activista, hay activistas que lo están pasando mal o incluso algunos que han perdido la vida. Yo no sé si tú tienes miedo.
1: Bueno, yo no he perdido la vida todavía,
0: pero tienes miedo.
1: Sí, evidentemente en el Ecuador.
0: Si estás amenazado.
1: Hemos sido perseguidos de diferentes formas y amenazados de diferentes formas durante todos estos años y de hecho en el gobierno de Daniel Noboa, en este momento, Yasunidos declaramos que hay una dictadura, ¿no? Hay una dictadura en donde se han eliminado partidos políticos, donde se han manoseado elecciones, en donde ya no podemos decir que vivimos ni siquiera en una democracia liberal ni representativa. Y no solo eso, sino que se está exiliando periodistas, se está asesinando periodistas, de hecho, se está asesinando defensores de derechos humanos, defensores de derechos de la naturaleza, se está persiguiendo a todo aquel que piense distinto o que disienta con el gobierno, ¿no? Entonces, en el caso de Yasunidos, por ejemplo, hemos sido sentenciados a pagar una multa por hacer esta consulta popular por la campaña a favor por una discrepancia contable de 39 centavos, que es inverosímil. Se nos impuso una multa de más de $18,000, ¿no? Además de eso, digamos, se persigue y se nos busca generar diferentes supuestos delitos, ¿no? Como, por ejemplo, terrorismo o muchos otros que se utiliza la fiscalía y los diferentes poderes del Estado que están controlados por el Ejecutivo, por el presidente, para perseguirnos, ¿no? Entonces, como a Yasunidos, el movimiento indígena, como a otros muchos movimientos y la oposición, generalmente, ¿no es cierto?, los sectores de la izquierda están siendo perseguidos por el gobierno.
0: A ti te han invitado desde este movimiento de ciutats defensoras dels drets humans. Estás visitando Cataluña, diferentes municipios y hablando con niños, sobre todo, ¿no? Estás visitando escuelas. No sé cómo trasladas todo este mensaje en edades más tempranas y qué es lo que te gustaría que se quedaran ellos, ¿no? Con esta lucha que estáis llevando vosotros en Ecuador.
1: Sí, para Yasunidos creemos que lo más importante de esta lucha es la educación, ¿no? Creemos, para nosotros, una de las prioridades que tenemos, como te decía, más allá de la consulta popular y la lucha legal que tenemos, la lucha sobre la conciencia, la lucha sobre la narrativa, sobre el discurso contrahegemónico, tiene muchísimo más valor, ¿no? Creemos que es ahí donde debemos trabajar. Y por eso es que nos dedicamos a eso y estamos aquí dando estas charlas en donde creemos que son ellos, esos niños, los que con la semilla que probablemente hoy se siembre de hablar de este tema, se genera conciencia sobre la crisis climática, sobre la importancia del agua, la importancia de lugares como el Yasuní, de la importancia de defender los derechos humanos en su generalidad.
0: Hoy has visitado aquí en Mollet del Vallès dos escuelas, la Escuela Montseny y la Escuela Sant Jordi. ¿Cómo ha ido? ¿Qué te han preguntado?
1: Bien, ha sido muy interesante y ha habido mucho debate y preguntas y discusión, y creo que eso es lo que a nosotros nos interesa, ¿no? A mí no me interesa venir a dar una charla y decir a la gente cómo pensar, sino que creo que justo lo más bonito es esa discusión, que es lo que yo te decía, más allá del resultado vinculante o no vinculante de la consulta o cómo fue en el Ecuador. Lo importante es el debate que generó esa controversia, ¿no? Esa consulta popular hizo que todo el Ecuador debata si estamos a favor o en contra del explotación de petróleo y qué tanto nos ha dado el petróleo y qué tanto nos ha afectado. Y lo mismo puedo decir, ¿no es cierto?, de la discusión ahora en estas dos escuelas, en estos dos institutos, ¿no?, en donde los niños han discutido por qué es bueno proteger la naturaleza, qué implica la naturaleza para ellos, ¿no? ¿Cómo les afecta a ellos, por ejemplo, desde siendo niños en España, en Cataluña? ¿Qué impacto tiene que se destruya el Yasuní? ¿O qué efecto tiene, por ejemplo, las petroleras españolas en el Ecuador y en el continente suramericano o en el sur global, ¿no? También la cuestión colonial que hay de por medio, ¿no? Y creo que es bien interesante tener esas discusiones con niños que puedan, digamos, desde temprana edad tener otra versión sobre lo que están acostumbrados a ver en la televisión, en las redes sociales, ¿no? Como una versión quizás, digamos, más sensible de esa situación.
0: Seguramente que les has abierto una realidad que muchos de ellos igual desconocían.
1: Ojalá que sí.
0: Con lo cual se agradece. ¿Qué es lo que esperas, Pedro, en un futuro? Decíamos, sobre todo habéis generado el debate, la discusión, se hizo la consulta, mucha participación, os han dado la razón, pero el presidente os ha dicho, me parece que os ha dicho, tenemos que esperar hasta 2029.
1: Así es. Así es, está.
0: Entonces, no sé si entre medio hay elecciones, ¿no? ¿Por qué hasta 2029?
1: Nadie sabe exactamente, digamos, cómo llega a ser ese cálculo. Es un cálculo bastante desprolijo.
0: Arbitrario,
1: ¿no? Así es. Y por eso nosotros, como Yasuníos, hemos presentado una acción de incumplimiento de la decisión popular, y es una causa que está en la Corte Constitucional del Ecuador, la máxima autoridad en el Ecuador, digamos, jurisdiccional, y en los próximos meses y años probablemente tengamos esa discusión jurídica en donde se demostrará que hay un incumplimiento. Estamos seguros que se demostrará que el gobierno incumplió el mandato popular y por lo tanto, digamos, varios altos funcionarios tendrán que ser destituidos.
0: Nos quedamos con el mensaje de que si al menos, ¿no?, se han ido frenando, ¿no?, nuevos contratos.
1: Así es.
0: Está disminuyendo la extracción en esta zona del Parque Nacional.
1: Pero más allá de eso, como te digo, lo importante es la conciencia que se ha generado a través de esta discusión, ¿no? Tanto en este mismo espacio, aquí en la radio, se da porque tuvimos esa consulta popular, probablemente si no nos hubiera dado. Y eso es lo interesante, ¿no? Cuánto debate ha generado que hoy discutamos, y que se discuta en sí mismo ya es la ganancia, ¿no? Que se hable de ese tema y que podamos poner posiciones a contrarias a debatir nos hace ser, creo yo, personas más inteligentes, personas más concienzudas cuando justamente debatimos.
0: Por nosotros nos has despertado, ¿no?, toda una curiosidad por esa zona del
1: Entonces
0: planeta.
1: Ya ganamos.
0: Ya hemos ganado, exacto. Nosotros también nos hemos enriquecido con esta conversación. Pedro Bermeo, muchas gracias por habernos acompañado. Que vaya bien por Cataluña, que vaya bien también en esa lucha.
1: Muchas gracias.
0: Hasta la próxima. Gracias. Dios sea.

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0: 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Pedro Bermeo, buenos días.
1: Buenos días, muchísimas gracias por la invitación. Es un gusto estar acá.
0: Pedro, te hemos presentado como defensor de los derechos medioambientales. Explícanos un poquito quién eres y qué es lo que defiendes.
1: Bueno, yo soy Pedro Bermeo, soy coordinador jurídico del colectivo Yas Unidos, que es un colectivo en Ecuador que defiende los derechos de la naturaleza, que en el Ecuador la naturaleza es sujeto de derechos. Y básicamente, digamos, mi lucha y la lucha de Yas Unidos es la defensa de la naturaleza, la defensa de los derechos humanos, evidentemente también como parte de la naturaleza, y desde ahí, digamos, la defensa del Yasuní, que es este lugar en la Amazonía ecuatoriana que es considerada el lugar más biodiverso del planeta y también territorio de pueblos indígenas en aislamiento, ¿no? Lamentablemente este lugar tiene petróleo y eso lo ha condenado a ser destruido para poder extraer ese petróleo, y por eso la ciudadanía en el Ecuador durante muchos años nos hemos organizado para defender este territorio y que no se extraiga el petróleo de esta zona y se permita vivir a estos pueblos que viven en aislamiento en esta zona antes de que exista el Ecuador o los países, ¿no?
0: Pedro Bermeo se ha presentado como coordinador jurista de Yas Unidos. Tú empezaste como fotógrafo, hemos visto por eso, ¿no?
1: Sí. Yo, bueno, tengo un camino largo quizás en la defensa de la naturaleza y precisamente la fotografía fue uno de los puentes que tuve para poder acercarme a la naturaleza, ¿no? Precisamente en el momento de estar con una cámara haciendo imágenes de la naturaleza te permite observar quizás de una manera más profunda qué es lo que está pasando en esa naturaleza y por qué es tan importante defender esos territorios, defender la vida, defender el aire, defender el agua, ¿no? Creo que hay un vínculo ahí directo que me ha permitido a mí sensibilizarme a través de la fotografía, pero que creo que hay diferentes formas de hacerlo y que lo importante es que entendamos que esa naturaleza es la que nos permite vivir, ¿no? Esos son los medios de vida que nos permiten a los seres humanos y al resto de animales vivir en este planeta.
0: Nos has explicado que el Parque Nacional de Yas Uní, nosotros en la emisión en radio no tenemos imágenes, pero hemos estado viendo imágenes y es un espacio, lo has definido, ¿no?, de biodiversidad, tanto de vegetal, de población, de animales. Explícanos un poquito qué es lo que destacarías de esta zona. Es eso, la Amazonas profunda, podríamos decir, ¿no? Una de las
1: sí,
0: zonas.
1: Yo lo explico como un arca de Noé. No, el Yas Uní es como una especie de arca de Noé porque es un refugio para la biodiversidad. Es uno de los pocos espacios en el planeta que en el Pleistoceno no se congeló y por lo tanto se convirtió en un lugar en donde muchas especies fueron a esta zona y por eso tiene tal concentración de biodiversidad, como tú decías, de mamíferos, de aves, de insectos, de peces, de todas las especies posibles hay en este lugar. Es una fábrica de vida, además, digamos, no solamente se produce digamos, no solamente tiene una gran biodiversidad, sino que se produce biodiversidad cada vez más, ¿no? Hay un crecido, una fábrica de biodiversidad, y es muy interesante incluso entender esto, porque probablemente, digamos, cuando vemos dónde está el Yasuní, está precisamente en la línea ecuatorial, ¿no? Muy cerca de la línea ecuatorial. Y eso tiene un efecto concreto, y es que no tenemos un invierno y un verano tan marcado, no tenemos cuatro estaciones, ¿no? En el Yasuní es un lugar, por eso está, digamos, la zona del trópico, en donde básicamente da el sol todo el año y muy fuerte, ¿no? Y esto hace que la biodiversidad, ¿no?, siga generándose en muchas partes del mundo, ¿no es cierto? En el invierno la biodiversidad es como que se apaga o se duerme o hiberna, por ejemplo, mientras que en el Yasuní sigue fabricando, y por eso durante miles de años este lugar se ha convertido en una especie de refugio para la vida, y por eso es tan importante que no sea destruido, ¿no?, que sea protegido.
0: Aparte de la población indígena que también hay en la zona.
1: Evidentemente, y de hecho, digamos, también hay varios antropólogos que nos dicen y nos demuestran que hay un vínculo directo, no solamente por esas condiciones climáticas que he explicado, por estar en la línea ecuatorial, protegida por los Andes, sino también hay una riqueza biológica única por esos pueblos y esa interrelación que están entre la naturaleza y esos pueblos, ¿no? Esos pueblos aislados tienen un vínculo con la naturaleza, una forma de relacionarse con la naturaleza que es distinta a cómo estamos acostumbrados a pensarnos, ¿no? Y esa relación diferente con la naturaleza se cree, varios antropólogos han dicho que puede ser también una de las causas por las que no solamente se cuida la naturaleza, sino que se promueve la biodiversidad a través de esa relación. Entonces, es importantísimo la protección de la naturaleza por los derechos humanos de los pueblos que habitan en este territorio, como también por los derechos de la naturaleza. Y quizás, digamos, hay otro elemento más, otra dimensión más de este caso, y es la dimensión democrática, porque desde el 2013 hasta el 2023 Yasuní luchó por convocar a una consulta popular para que seamos las y los ecuatorianos quienes decidamos si estamos a favor o en contra de explotar este territorio.
0: Y recogisteis más de 757.000 firmas.
1: Así es. De hecho, el deber de investigar.
0: Sí, sí.
1: Así es, 757.623 firmas, para ser exactos. Recolectamos en 6 meses. Estas firmas fueron...
0: ¿Os han dado la razón, la justicia?
1: Después de una lucha de más de 10 años, ¿no? Lamentablemente, en todos esos años tuvimos que luchar en diferentes tribunales para que se reconozca, y por eso, digamos, me ha tocado incluso estudiar derecho y ser abogado para poder defender esta causa en los tribunales y se reconozcan esas firmas como válidas, ¿no?
0: Porque el objetivo es paralizar lo que es la extracción de petróleo.
1: Así es, y básicamente detener a que siga avanzando más profundo.
0: Habéis conseguido firmas, habéis conseguido que se os dé la razón, pero no ha pasado nada.
1: Bueno, creo que...
0: El gobierno ha dicho, hay que esperar.
1: Sí, a ver, creo que es primero importante decir que la Constitución y la ley dice que un referéndum como el que hicimos, que es el primero en la historia del Ecuador, nunca antes se había hecho un referéndum por la ciudadanía, es de obligatorio e inmediato cumplimiento. Eso dice la Constitución y eso dice la ley. Es decir, es vinculante en términos legales.
0: ¿Sí?
1: Lamentablemente, el gobierno de turno es un gobierno, el gobierno de Daniel Noboa, es un gobierno que incumple flagrantemente los derechos humanos, los derechos de la naturaleza, y que tiene intereses extractivos, ¿no? Entonces, evidentemente, es un gobierno que está incumpliendo la voluntad popular, este mandato popular, y continúa con la explotación. Ahora, eso no quiere decir que no se está deteniendo. Esta consulta popular tiene diferentes dimensiones. Una de esas, por ejemplo, es que no se firmen nuevos contratos que autoricen la explotación. Eso no se ha firmado, nuevos contratos, y se está reduciendo muy lentamente el número de pozos que están en el bloque 43, que es específicamente este lugar en la Amazonía, ¿no? Entonces,
0: Pedro,
1: básicamente, solo para terminar,
0: sí, no,
1: la idea,
0: no.
1: parte de los pozos sí se han cerrado, pero muy lentamente, más lento de lo que debían cerrarse según el mandato popular.
0: Es decir, que hay, sí que hay un pequeño grado de satisfacción.
1: Creo que la satisfacción más grande viene de la discusión, ¿no? Más allá del cumplimiento o el no el cumplimiento, creo que es muy interesante el proceso democrático y organizativo que hay detrás de esta consulta popular, porque tenemos que entender que estamos hablando de una lucha muy desigual, ¿no? Estamos hablando de un lugar en donde hay contratos millonarios de empresas petroleras transnacionales que tienen intereses evidentemente en este territorio y que hicieron una campaña feroz en contra de la consulta popular y que bloquearon la consulta popular por todos estos años, pero que en el 2023 logramos que se dé, y en la campaña evidentemente era una lucha muy desigual en la que colectivos ciudadanos como Yas Unidos crearon un tejido social, ¿no? Entre el movimiento indígena, los movimientos de defensa de los derechos humanos, los grupos ecologistas, entre muchas otras organizaciones sociales, para llegar a las grandes mayorías, ¿no? Y es muy interesante porque básicamente la discusión es entender que el Yas Uní representa medios de vida. Más que, digamos, el petróleo, que tenemos esta idea, ¿no es cierto?, de que el petróleo nos genera desarrollo y que si extraemos petróleo entonces vamos a vivir en mejores condiciones. En el Ecuador tenemos más de 50 años de actividades extractivas en la Amazonía ecuatoriana y lo que han dejado es más pobreza, contaminación y ningún desarrollo para los pueblos que están sacrificando sus territorios, ¿no? Entonces, por esa razón...
0: Hay mucha presión, comentabas, ¿no? Y yo no sé si precisamente personas como en tu caso, ¿no? Un defensor de los derechos medioambientales en este caso, ¿no? Y activista. Hay activistas que lo están pasando mal o incluso algunos que han perdido la vida. Yo no sé si tú tienes miedo.
1: Yo no he perdido la vida todavía,
0: pero tienes miedo.
1: Evidentemente en el Ecuador...
0: Si estás amenazado.
1: Hemos sido perseguidos de diferentes formas y amenazados de diferentes formas durante todos estos años y de hecho en el gobierno de Daniel Noboa en este momento Yas Unidos declaramos que hay una dictadura, ¿no? Hay una dictadura en donde se han eliminado partidos políticos, donde se han manoseado elecciones, en donde ya no podemos decir que vivimos ni siquiera en una democracia liberal ni representativa. Y no solo eso, sino que se está exiliando periodistas, se está asesinando periodistas, de hecho, se está asesinando defensores de derechos humanos, defensores de derechos de la naturaleza, se está persiguiendo a todo aquel que piense distinto o que disienta con el gobierno, ¿no? Entonces, en el caso de Yas Unidos, por ejemplo, hemos sido sentenciados a pagar una multa por hacer esta consulta popular por la campaña a favor por una discrepancia contable de 39 centavos, que es inverosímil. Se nos impuso una multa de más de $18,000, ¿no? Además de eso, digamos, se persigue y se nos busca generar diferentes supuestos delitos, ¿no? Como, por ejemplo, terrorismo o muchos otros que se utiliza la fiscalía y los diferentes poderes del Estado que están controlados por el Ejecutivo, por el presidente, para perseguirnos, ¿no? Entonces, como a Yas Unidos, el movimiento indígena, como a otros muchos movimientos y la oposición, generalmente, ¿no es cierto?, los sectores de la izquierda están siendo perseguidos por el gobierno.
0: A ti te han invitado desde este movimiento de ciutats defensores dels drets humans. Estàs visitando Catalunya, diferents municipis, i hablando con niños, sobre todo, ¿no? Estàs visitando escuelas. No sé cómo trasladas todo este mensaje en edades más tempranas y qué es lo que te gustaría que se quedaran ellos, ¿no? Con esta lucha que estáis llevando vosotros en Ecuador.
1: Sí, para Yas Unidos creemos que lo más importante de esta lucha es la educación, ¿no? Creemos, para nosotros, una de las prioridades que tenemos, como te decía, más allá de la consulta popular y la lucha legal que tenemos, la lucha sobre la conciencia, la lucha sobre la narrativa, sobre el discurso contrahegemónico, tiene muchísimo más valor, ¿no? Creemos que es ahí donde debemos trabajar. Y por eso es que nos dedicamos a eso y estamos aquí dando estas charlas en donde creemos que son ellos, esos niños, los que con la semilla que probablemente hoy se siembre de hablar de este tema, se genera conciencia sobre la crisis climática, sobre la importancia del agua, la importancia de lugares como el Yasuní, de la importancia de defender los derechos humanos en su generalidad.
0: Hoy has visitado aquí en Mollet del Vallès dos escuelas, la Escuela Montseny y la Escuela Sant Jordi. ¿Cómo ha ido? ¿Qué te han preguntado?
1: Bien, ha sido muy interesante y ha habido mucho debate y preguntas y discusión, y creo que eso es lo que a nosotros nos interesa, ¿no? A mí no me interesa venir a dar una charla y decir a la gente cómo pensar, sino que creo que justo lo más bonito es esa discusión, que es lo que yo te decía, más allá del resultado vinculante o no vinculante de la consulta o cómo fue en el Ecuador. Lo importante es el debate que generó esa controversia, ¿no? Esa consulta popular hizo que todo el Ecuador debata si estamos a favor o en contra del de petróleo y qué tanto nos ha dado el petróleo y qué tanto nos ha afectado. Y lo mismo puedo decir, ¿no es cierto?, de la discusión ahora en estas dos escuelas, en estos dos institutos, ¿no?, en donde los niños han discutido por qué es bueno proteger la naturaleza, qué implica la naturaleza para ellos, ¿no? ¿Cómo les afecta a ellos, por ejemplo, desde siendo niños en España, en Cataluña? ¿Qué impacto tiene que se destruya el Yasuní? ¿O qué efecto tiene, por ejemplo, las petroleras españolas en el Ecuador y en el continente suramericano o en el sur global, ¿no? También la cuestión colonial que hay de por medio, ¿no? Y creo que es bien interesante tener esas discusiones con niños que puedan, digamos, desde temprana edad tener otra versión sobre lo que están acostumbrados a ver en la televisión, en las redes sociales, ¿no? Como una versión quizás, digamos, más sensible de esa situación.
0: Seguramente que les has abierto una realidad que muchos de ellos igual desconocían.
1: Ojalá que sí.
0: Con lo cual se agradece. ¿Qué es lo que esperas, Pedro, en un futuro? Decíamos, sobre todo habéis generado el debate, la discusión, se hizo la consulta, mucha participación, os han dado la razón, pero el presidente os ha dicho, me parece que os ha dicho, tenemos que esperar hasta 2029, ¿no?
1: Así es.
0: Entonces, no sé si entre medio hay elecciones, ¿no? ¿Por qué hasta 2029?
1: Nadie sabe exactamente, digamos, cómo llega a ser ese cálculo. Es un cálculo bastante desprolijo.
0: Arbitrario,
1: no. Así es. Y por eso nosotros, como Yasuníos, hemos demandado, hemos presentado una acción de incumplimiento de la decisión popular. Y es una causa que está en la Corte Constitucional del Ecuador, la máxima autoridad en el Ecuador, digamos, jurisdiccional. Y en los próximos meses y años probablemente tengamos esa discusión jurídica en donde se demostrará que hay un incumplimiento. Estamos seguros que se demostrará que el gobierno incumplió el mandato popular y, por lo tanto, digamos, varios altos funcionarios tendrán que ser destituidos.
0: Nos quedamos con el mensaje de que si al menos, ¿no?, se han ido frenando, ¿no?, nuevos contratos.
1: Así es.
0: Está disminuyendo la extracción en esta zona del Parque Nacional.
1: Pero más allá de eso, como te digo, lo importante es la conciencia que se ha generado a través de esta discusión, ¿no? Tanto en este mismo espacio, aquí en la radio, se da porque tuvimos esa consulta popular. Probablemente si no se hubiera dado. Y eso es lo interesante, ¿no? ¿Cuánto debate ha generado que hoy discutamos? Y que se discuta en sí mismo ya es la ganancia, ¿no? Que se hable de ese tema y que podamos poner posiciones a contrarias, a debatir, nos hace ser, creo yo, personas más inteligentes, personas más concienzudas cuando justamente debatimos.
0: Pero nosotros nos has despertado, ¿no?, toda una curiosidad por esa zona del
1: Entonces
0: planeta.
1: Ya ganamos.
0: Ya hemos ganado, exacto. Nosotros también nos hemos enriquecido con esta conversación. Pedro Bermeo, muchas gracias por habernos acompañado. Que vaya bien por Cataluña, que vaya bien también en esa lucha.
1: Muchas gracias.
0: Hasta la próxima. Gracias. Adiós.

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1: 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Hola amigos y amigas, bienvenidos a un nuevo programa de Racó Animal, que como muy bien sabéis, es un programa de la Asociación Red Solidaria Pro Animal que trabajamos para la defensa, la protección y el bienestar animal. Ya sabéis que yo soy Rosa Mayor y que, bueno, estamos buscando voluntarios y personas que nos quieran ayudar en nuestra asociación. Así que si te gustaría, pues, ser alimentadora o ir a recogida de alimentos o eres buena o bueno en las redes sociales, puedes escribirnos a racoanimalradio@gmail.com. Ya sabes que estamos muy interesados y estamos muy contentos de poder contar contigo. Y también estamos muy contentas y muy felices de que el Festa Animal la semana pasada funcionó súper bien. Quiero agradecer desde aquí la colaboración de todas las personas que pasaban por allí o que vinieron a visitarnos, los que nos dieron donaciones de pienso también y los que vinieron a pasar el día como una fiesta que era. Y hoy contamos con una de las personas que estuvieron allí, como con su asociación Dragones Protectores. Buenas tardes, Jenny.
2: Hola, buenas tardes, Rosa.
1: Muchísimas gracias por participar el sábado. Era la primera vez que participabas en nuestra fiesta animal. ¿Qué te pareció la fiesta?
2: Sí, era la primera vez que fui. La verdad que salí súper contenta de la participación de gente, en el movimiento que había, tanto en preguntar, en interesarse, en comprar también. La verdad que salí súper contenta.
1: ¿Algún inconveniente, podrías decir, para poder mejorar o así?
2: Bueno, por lo que he estado leyendo que comentaban otros compañeros, decían que quizá habían otros espacios más de paso. No conozco el pueblo, A mí no me llegó el comentario, simplemente lo he leído, que hay otros espacios más abiertos a captar más gente y que hubiera podido ser más positivo. No lo sé. Bueno, la verdad que yo no me puedo quejar en gente,
1: Camula
2: sale muy contenta.
1: Está en el centro del pueblo, Es un sitio de paso, es donde todos los niños van a jugar.
2: Sí.
1: Y otras ubicaciones, hay que pensar,
2: verdad,
1: que necesitamos
2: para
1: árboles.
2: Mí, estar con los perros, que yo estuve todos los días, todo el rato con los perros, Era bastante ameno para ellos porque tenían el parque, contaban con él, los voluntarios podían dispersarse con ellos para que no estuvieran todo el rato en el ajetreo. Y a ellos la verdad que les vino muy bien, les beneficia ese entorno.
1: Es que la verdad es que haya árboles es que da sombra y eso ayuda mucho. Y después había punto de agua, que también ayuda muchísimo.
2: Sí.
1: Bien, era la primera vez que participabais, lleváis mucho tiempo, ¿y cómo nació vuestra asociación?
2: Bueno, pues yo me considero una pequeñita asociación, rescato en muy a pequeña medida, pero hacerlo. Pues rescató un perro que pongo un ejemplo, que el perro está muy malito y en lugar de ir a pedir ayuda a otra asociación, pues yo me hago cargo de él. Y sin embargo, mi mayor parte del tiempo lo empleo ayudando, acogiendo a otras asociaciones. ¿No? Entonces allí yo siempre iba explicando que me considero pues como alguien que ayuda. Y estaba llevando, pues por ejemplo, perros de dos asociaciones diferentes, entre ellas Adopta MB y otra era Fundación Damas y Vagabundos. Entonces a cada uno de esos perritos que me preguntaban, pues les dirigía hacia la protectora a la que se corresponde su rescate. Sin embargo, mi perrito, como está tan malito y tengo tanto que hacer por él, ¿no? Porque ahora mismo no puede caminar bien, tiene mucho dolor en las patitas, y no pude traerlo. Siempre ha sido un veterano en ferias, pero últimamente ya su dolor no le permite venir.
1: Claro, eso nos pasa, de que hemos tenido perritos que han ido a todas las ferias y cuando llega una edad ya se tienen que quedar en casa. Es como cuando una persona se hace mayor, es que pasa exactamente lo mismo.
2: Sí, es que se hace mayor, es doloroso verlo mayor. Luchamos, estamos cada día, cada mes haciéndole fisioterapia, tiene displaxia y algo más que estamos investigando ahora por traumatólogo, pues en una de las piernas. Y bueno, la edad le va agravando, cada día una cosa nueva.
1: Es lo que decíamos en la mesa redonda, no sé si os pudisteis escuchar algo o no, que decíamos que es verdad que hay muchos especialistas que están trabajando el duelo cuando cuando parte el animal, pero sí. ¿Quién trabaja lo anterior? Cuando tú sabes que están malos, que están mayores sí. y que cualquier día puede pasar cualquier cosa. Para eso no hay ni cursos, ni talleres, ni libros, ni nadie te prepara. Sí. Ahí es un día a día.
2: Bueno, lo que se llama el proceso de acompañamiento. Exacto. También lo he visto y lo he hecho con... voy a un centro de quiropráctico y cuando... porque han llegado a mi vida muchos animales que parece que llegan para marcharse. Uh-huh. Y estás en ese momento que ellos se marchan. Es algo muy bonito, que no todo el mundo está preparado, la verdad. Y a veces es como me los llevo a ellos y hacen también pues reiki, cosas al animal. Uh-huh. Y es como ese mundo espiritual, ¿no? Que conecta ese hilo que te tiene enganchado, que parece que el animal no se quiere ir. Uh-huh. Que está ahí contigo, pues trabajan esto también. Uh-huh. ¿Sabes?
1: Qué interesante.
2: Para quien crea, ¿sabes? Uh-huh. Que también es un tema muy... complejo,
1: muy personal, ¿no?
2: Sí,
1: ¿no?
2: Muy
1: porque
2: personal.
1: Entra en el ajá. tema de las creencias y cada uno sí. cree lo que cree. Bueno.
2: Sí, pero es eso, que existe, que ajá. hay estas cosas para este momento de empezar a mentalizarse.
1: Yo creo que es lo mismo
2: que la vida nos separa.
1: Exacto, es como lo mismo cuando yo digo, no, tú no eliges, es el animal que te elige a ti, ¿no? Que mucha gente...
2: Sí, prácticamente.
1: Sí, y si te eligen es porque hay algo espiritual, algo que el animal ha visto en ti o sí. alguna conexión del pasado, ¿no?
2: Sí, yo siempre de una vida pasada. Me llegan a casas de acogida, me llegan a mi casa de acogida y mucha gente me dice, quédatelo, es que está contigo, que vamos, o sea, te idolatras. Y yo, prácticamente todos, que los ha rescatado de la nada, de no tener nada. Pero siempre digo que lo pongo en el destino. Uh-huh. Si él se tiene que quedar conmigo, la vida lo deja caer ahí. Uh-huh. Y si tiene que ir a otra familia, pues la vida le pone en el camino esa familia. Entonces es como que nunca decido acabar de quedármelos. No tengo, o sea, siempre estoy rodeada de perros, pero hasta desde que se murió mi perro hace 11 años no he vuelto, me metí en protectoras y no he vuelto a tener perro. ¿Sabes? O sea, y realmente, bueno, he tenido muchos porque muchos han decidido marcharse conmigo.
1: Mira, hace 10 años nos vino un perrito que lo habían tirado en una colonia de gatos de cachorro y las gatas lo habían protegido y lo habían alimentado y así. Y es un perro que dices, bueno, es un perro, sí, físicamente es un perro, pero tiene el carácter de un gato. Ajá. Tú no puedes tocarlo cuando quieras, él se sube aquí encima y es medianito, ¿eh? No pienses que... Y lamentablemente estaba en adopción, o por suerte, no lo sé, es lo que tú dices, el destino. Y tres veces se fue en adopción y tres veces nos lo devolvieron.
2: Sí.
1: Y la última vez ya le dije a la presidenta, ya no se va.
2: Este perro tiene que quedarse aquí.
1: Este ya se queda aquí. Digo, porque sufre él, sufro yo.
2: Sí, que estás en una edad que dices, ¿para qué va a cambiar?
1: Ya, y con 10 años, pues ya. Y con diabetes que tiene, pues lo vamos a capear. Y ciego total que se ha quedado, pues...
2: Sí.
1: Bueno, ahora ya tiene todos los números para que ninguna adopción diga, porque lamentablemente ni adoptan perros enfermos, ni ciegos, ni cojos, ni...
2: Ya.
1: Todo eso es la problemática que tenemos, ¿no? Que sí que hay algún adoptante, a lo mejor de 41, ¿no? No sé, la estadística.
2: Ya.
1: Pero no siempre. ¿A qué viene el nombre de Dragones Protectores? Es un nombre muy curioso,
2: pues,
1: ¿no?
2: Pues mira, es así de curioso. Yo soy así de artística, ¿no? Uh-huh. Y yo, para mí, hay algo que a mí me permite hacer todo este tipo de voluntariado, que es mi coche. Uh-huh. Y es muy particular, tiene su propio carácter. Lo tengo tuneado con dragones por los lados, con dibujos. Y entonces, pues todo el mundo es como lo que le llama la atención. La primera vez que me ve llegar a cualquier sitio, ¿no? Y entonces es como, pues mira, el coche de dragones, ¿no? Y acaba pues siendo como algo que ya me identifica a mí, ¿no? En lo que, donde voy, donde hago, y en parte un agradecimiento a este vehículo, ¿sabes? A este medio que a mí me permite realmente hacer lo que hago. O sea, a veces cuando me quedo sin coche me doy cuenta de lo necesario que es, ¿sabes? Porque hay muchas cosas en las que me limita al O sea, que animo también al transporte público, pero a la hora de llevar animales o trasladar donaciones o todo esto, o sea, te quedas como súper coja sin ello. Claro. Y bueno, y luego pues los dragones es algo que siempre me han gustado, son seres mitológicos, y luego la paradoja es como que es un animal, un símbolo de protección, de fortaleza y de como amuleto de la suerte, ¿no? Entonces es un poco esa energía la que quiero como transmitir. Uh-huh. O sea, les proteges, les curas, les revives y les buscas la suerte de moverte de un lado para otro hasta acabar encontrando un hogar.
1: Qué bonito. Una pregunta, vosotros tuvisteis mucha acogida en la, porque fuisteis a la pasarela de adopción y trajisteis bastantes perritos.
2: Sí.
1: ¿Y qué acogida tuvisteis de cara a la población? ¿Ha habido buenas respuestas?
2: Sí, a ver, básicamente la respuesta que me esperaba, en parte porque llevaba perritos pequeños. Uh-huh. Mucha gente se centra mucho en el perrito pequeño. Uh-huh. Y a veces siempre me duele la parte de mis perritos ancianos, que son medianos y son maravillosos, ¿no? O sea, que es como que si hay un campo muy grande de gente que quería adoptar perros pequeños, que lo tenemos en todas partes ahora mismo, pero es que hay perros que son igual de tranquilos, igual de buenos, súper sociables, súper aptos para vivir en un piso, y tienen un tamaño mediano, o que a lo mejor están en esa etapa tranquila de la vida que tanto necesitan, pues ser adoptados y tener esas exclusividad de vivir en una familia para ellos. Y bueno, era un poco, sí que evidentemente los pequeñitos que llevo lo necesitan. O sea, los tres venían con la misma historia, el dueño era mayor, han fallecido y claro, lo necesitan, pero es como que de ellos siempre hay más overbooking. Y no puede ser para todos, que digo, ya me gustaría tener 20 iguales o no, porque no puedo trocearlo para todos. Hay gente que dice, que oye esos comentarios que luego en las protectoras no te dan el perro, solo se lo dan a X familias, y yo ya, pero es que siempre vais a buscar casi que el mismo perfil de perro, hay muchísimos, hay que abrir el campo de posibilidades.
1: Es muy amplio.
2: Sí.
1: Sí que es verdad. Además, está como la idea de un perro pequeño, como ocupa poco espacio, pues...
2: Y luego es al revés. O sea, son perros muy activos.
1: Tal cual.
2: ¿Sabes? O sea, que sí, que lo puedes coger en brazos y él es el perro más feliz del mundo y no se mueve y parece que pueda estar así todo el día. Pero claro, luego... cuanto menos ejercicios le des, en el momento que salga va a generarte problemas de conducta, porque este perro necesita quemar energía. ¿Sabes? Por ejemplo, lleva un pincher y son perros enérgicos. Yo lo tengo en casa y lo veo pues que no para, que necesita vitalidad. Y claro, sin embargo, en la feria pues estaba él encantado de brazo a brazo, como si fuera un bebé, se sentía el rey de la feria.
1: Simba, ¿no?
2: Sí, es Simba.
1: Que sí se da la broma de la canción, ¿no?
2: Sí. Y bueno, eso, que es un perro monísimo, pero que su energía, a pesar que en brazos va a ser un perro 10, o sea, no existe, él es súper mono y adorable, pero él es joven todavía, entonces hay que entender que tiene su necesidad de quemar energía.
1: Claro, a lo mejor también es por eso que los perros mayores de tamaño grande envejecen antes que los de tamaño pequeño. A lo mejor
2: sí,
1: también tiene algo.
2: Tenemos perros, hemos rescatado yorkies, pinchers, bichones con 10 años. Cuando la gente oye 10 años dice, uff, como queda poco. Entonces, a veces sí, pero son razas muy longevas, que a veces a lo mejor están todavía en la mitad de la vida. Y a lo mejor adoptar a un perro pequeño con 10 años todavía te vive 6-7 años, y sin embargo adoptas a un perro joven con 3-4 años y te vive lo mismo, otros 6 años, ¿sabes? Entonces, que lo de la edad a veces... yo creo que hay que adoptar con el sentido de mirar al perro, de qué necesidad tiene, de qué carácter tiene, más que de cuánto va a vivir el perro, ¿sabes? Porque ya los parece que ya los sentenciamos por la edad que tienen. Yo en mi familia han adoptado perros jóvenes y al año ha destapado una enfermedad y ha fallecido. Nunca lo hubiéramos sabido, pero jamás se arrepintieron. Fue su perro, lo volverían a repetir, ¿sabes? Y era, tengo perros ancianos con la misma vitalidad de los que tienen 3-4 años.
1: Bueno, es que es en cuestión que son cosas que no se sabe. Es como las personas, te puede venir una enfermedad con 20 años como que te puede venir con 60. Entonces eso nunca se sabe. Pero es lo que hablábamos en la mesa redonda, que adoptar un senior es dar una posibilidad más, ¿no? Porque es de...
2: Evidentemente.
1: ¿Que te puede doler más? Sí, te puede doler más, pero yo creo que te puede llenar también más el corazón. ¿Vosotros os dedicáis solamente a rescates o hacéis otro tipo de actividades?
2: Bueno, en nuestro día a día básicamente es acogida, rescatar y bueno, pues van surgiendo las actividades como esta. Yo a lo que surja me apunto a todo.
1: Perfecto, pues contamos con vosotros el año que viene.
2: Por supuesto, no me la pierdo.
1: ¿Os trabajáis con casas de acogida?
2: Sí.
1: ¿Es fácil encontrar una buena casa de acogida?
2: Hay de todo, claro. Hay quien quiere acoger hoy y el perro no es apto o no tiene la paciencia suficiente y al día siguiente te está pidiendo que por favor que te lo lleves. ¿Sabes? Entonces siempre hay que tener paciencia, a veces es complejo. Yo lo que más trabajo es que hago como un paso puente, ¿no? O sea, lo conozco en mi casa y entonces ya sé qué carácter tiene, de qué peca este perro, para saber a qué casa dirigirlo, ya sea una casa de acogida, para que le dé el mínimo problema, o el problema que tiene, ya avisarlo con antemano, o que se vaya adoptado, pues igual. ¿Vale? Yo creo que pues gracias a las casas de acogida, cuanto más conoces al perro, mejor, y bueno, y trabajas con él, pues sus manías, sus defectos, por así decirlo, su educación. Pues esto ayuda al paso intermediario de su posterior adopción.
1: Y ¿perdéis casas de acogida? De esas casas de acogida que dicen, bueno, ya no se va de aquí.
2: Claro, estas serían casas... lo marcaría un poco el perro. O sea, una cosa es... O sea, si tú quieres el perro que tienes en acogida, tendrías que pasar a la adopción, ¿sabes? Luego también estaría el típico perro muy senior o con muchas patologías. Y por ejemplo, yo tengo a Buda, que es el perrito que os comentaba. Está con una familia maravillosa, pero ellos tienen dos perros más y económicamente pues no lo podrían tener. Igual que podría decir, pues ya estamos en una acogida indefinida, o sea, que aquí no se va a morir, no se va a mover, ¿sabes? Y yo creo que va a ser así, pero es como que lo dejamos en el aire, en verdad, ¿no? O sea, claro. Si, ¿qué es lo que te decía? Si tiene que fallecer en esta familia o en mi casa o lo que sea, pues el destino te lo va a poner, ¿vale? Y bueno, es un poco pues también lo que se hable, ¿no? O sea, si llega un perrito que dices, uff, esto está complicado, pues este sería un ejemplo, por ejemplo, este está complicado pues por salud, por leishmania, por X montón de patologías, y por la edad o por la raza, pues dices, mira, lo que no tengo nada para él, y directamente me centro en buscarle pues una acogida indefinida, ¿sabes? Donde yo ya cargué con todos los gastos.
1: ¿Vosotros os cargáis con alimentación y gastos veterinarios?
2: Sí, por supuesto. Sí, claro, si la acogida quiere aportar alimentación, bienvenido sea. Si la acogida no puede, pues se aporta.
1: Imagínate, Jenny, que os viene a adoptar una persona muy mayor. ¿Cómo lo gestionáis?
2: A ver, con ambas protectoras con las que colaboro, es como cada una tiene como su manera, ¿no? Pero para mí lo ideal es no solo si la persona es mayor, no solo es hablar con ella, sino con el entorno que tiene, ¿no? Averiguar si, por un lado, si la persona está en condiciones físicas de hacerse cargo, ¿no? Porque he vivido casos de... Era la cuidadora de la señora la que se iba a hacer cargo del perro, si le pasaba algo, de estar pendiente de que el perro estaba bien, dio la cara, dijo que sí, sí, sí, y luego desapareció, cambió de trabajo. Cuando la señora nos llamó porque, oye, el perro le pasa algo, el perro se estaba muriendo.
1: ¡Ostras!
2: ¿Sabes? Tuvimos que claro, una compañera tuvo que salir corriendo. Claro, ¿y dónde está la señora que daba la cara? ¿Sabes? Ya no está. Entonces es muy fácil dar la cara y es muy fácil luego desaparecer y desentenderse. O sea, yo creo que, o sea, lo pongo como ejemplo, ¿no? Porque, claro, a veces es doloroso cumplir una edad y verse en la situación de que nadie te entrega un perro. Que también lo entiendo, yo quiero hacerme mayor y yo quiero tener perro. Pero creo que hay que pensar en que tú te puedes marchar y ese perro va a quedar desamparado. ¿Quién va a ver después? ¿Sabes?
1: Claro.
2: O sea, a veces la familia te dice que sí y luego a lo mejor es que no, cuando llega la hora de la verdad. Ya. Y siempre vamos a estar ahí pues para volver a buscarle otra guía a este perro, como si se tiene que quedar con nosotras al final del camino.
1: Claro, es que a veces es triste, ¿eh? Pero no es que mi padre, mi madre está solo y quiere un perrito. Pero es tu padre y tu madre, ¿no? No puedes tú rellenar ese vacío contigo. Que entiendo que a lo mejor son personas que han tenido toda la vida un perrito, un gatito, y quieren tenerlo sí o sí.
2: A veces no, claro. A veces hay personas que nunca han tenido un perrito, un gatito, y consideran la familia que es lo que más compañía le va a hacer. ¿Sabes? Entonces, claro, es lo que te digo. Si es alguien que entiende que puede tener visión en ver si el perro está enfermando, si el perro no come bien, no caga bien, ¿sabes? Es un poco valorar un poco en qué estado está esta persona, hasta qué punto está la familia encima de esa persona, ¿sabes? O sea, hay que hacerlo con conciencia, que no es solo un complemento para la compañía, es un animal y es nuestra parte de la familia, de todos. Y si, igual que el abuelo no puede, si no puede depender de sí solo y depende también de la familia, pues el perro lo mismo, depende también de la familia.
1: Jenny, ya nos queda muy poquito tiempo, entonces aprovecha los micros para dar tus redes sociales, teléfono de contacto, así por si alguien quiere adoptar o quiere ser casa
2: acogida, me gusta mucho,
1: o os quiere colaborar de alguna forma.
2: Sí, me gusta mucho llevar las difusiones a través de Instagram, ¿no? Que pues me gusta hacer cosas diferentes, vídeos, ¿no? que llamen la atención. Entonces, todo ayuda, un me gusta, un compartir esas cosas. Para encontrarme en Instagram es Dragones Protectores, _ Dragones Protectores. Y en el Facebook mantengo mi antiguo nombre, que es Jenny Lucky and Company, que Lucky era el nombre de mi perro hace ya 11 años. Y bueno, entonces en cada difusión, en cada perrito, siempre hay debajo un contacto, una explicación de cómo es el perro, si necesita casa de acogida, si necesita adopción directamente es porque ya tiene casa de acogida, y a qué protectora corresponde, ¿no? Porque pueden haber varias. Si voy a hacer un voluntariado a una protectora, pues hago fotos con él y luego las publico, y entonces pues pondré el contacto de ese lugar, por ejemplo. Vale, ahora últimamente pues me muevo también mucho en Animal Sin Sosostra, vale, que es un sitio para hacer voluntariado muy bueno, y nada, pues son cositas que se pueden ir viendo, y pueden escribirme, preguntar pues cómo hacer voluntariado en ese sitio o en otro sitio que les quede cerca. ¿Sabes? Todo lo importante es ayudar. O sea, no me centro en una sola persona, en una sola protectora, sino que estamos todos a una, a luchar contra el abandono y a encontrarle hogares a tantos animales que lo han perdido.
1: Totalmente de acuerdo. Bien, amigos y amigas, hasta aquí el programa de hoy. Muchísimas gracias, Jenny, y Dragones Protectores por acompañarnos y decirnos el trabajo que hacéis. Y nosotros os dejamos hoy con una canción que se llama ¿Qué tal si me adoptas? Por cierto, muy idónea para el tema y para hacernos pensar lo importante que es la adopción. Y no os olvidéis que tenéis una cita la semana que viene aquí en Racó Animal.

CQ, CQ, voces amigas. Buenas tardes a todos, como cada jueves nos encontramos en vuestro espacio de radioafición para todos, de radioafición para los aficionados a la radio. A los mandos tenemos, como siempre, a Sergio Guardeño y aquí en el micrófono, Pere García, Eco Alfa 3, India Kilo Whisky. Antes que nada, recordaros el correo de este programa, donde nos podéis enviar sugerencias, consultas, peticiones y hasta quejas, si las hubiera. Nuestro correo electrónico, a través del cual podéis comunicaros con nosotros, es cqcqvocesamigas@gmail.com. Todo junto y en minúsculas. Repito, cqcqvocesamigas@gmail.com. Hoy esperábamos poder charlar con Luis Beltrán, presidente del Radio Club Ochentero de Mollet, pero le ha surgido un imprevisto y tendremos que dejarlo para otro día. Luis, sin problema, cuando quieras serás bienvenido.

0: Bueno, y como dice Stevie Wonder, improvisando, pues el tema que tenemos hoy tiene mucho que ver con cositas del espacio. Vamos a ver, hoy vamos a hablar de imágenes por SSTV que nos podemos descargar desde la Estación Espacial Internacional. Y para ello nos va a ayudar un buen amigo que no puede estar hoy aquí, pero que grabamos el otro día la entrevista. Estoy hablando de Víctor Lorenzo, Eco Alfa 3 India Lima Víctor, que se prestó, incondicionalmente a lo que hiciera falta. Él ya consiguió su diploma, y yo lo he visto, y es un diploma curioso y chulo. Merece la pena marcarlo. ¿Por qué? Porque, mira, luego os lo contará, pero es que el diploma está escrito en cirílico, en ruso. Y como que soy un poquito friki, pues hoy me he venido aquí al estudio con mi camiseta de la NASA. Y no es una camiseta de mercadillo, esta la compré en Los Ángeles, el Museo de la Ciencia y Aeroespacial de Los Ángeles, justo debajo del ala del Endeavour. Y el nombre del transformador espacial, pues significa determinación. Pero hoy hablaremos de la ISS, de la Estación Espacial Internacional. Así que, sin más dilación, damos paso a la entrevista. Bueno, pues como antes os he comentado, tenemos aquí un invitado especial. Especial porque es un buen amigo. Empezamos juntos en esto de la radio hace unos años. Aquí tenemos a Víctor Lorenzo. Buenas tardes, Víctor Lorenzo.
1: Muy buenas, espera. Pues bueno, para los amigos 3 ILV, Eco Alfa 3, India Lima Víctor, ¿no? Mi indicativo de radio, encantado de estar aquí contigo. Y nada, charlar de una cosa muy interesante que va a pasar dentro de unos días.
0: Pues sí, porque cuando estéis escuchando este programa, al día siguiente empieza la actividad de emisión de SSTV. Cuéntanos, Víctor, ¿qué es esto?
1: Pues el SSTV es un protocolo de radio, es una música, un sonido, que, bueno, con un aparato para poder descodificarlo, como ya hablaremos más adelante, pero bueno, es una cosa muy sencilla que todo el mundo tiene, podemos recibir imágenes de la estación espacial.
0: Eso es magnífico, pero a ver, hará falta un equipo muy sofisticado para esto.
1: No, para nada. Un walkie barato, de los más baratos posibles, que te permita establecer una frecuencia en concreto, en este caso de la banda de UHF, ya está. O sea,

0: cualquier walkie de hoy en día ya tiene eso.
1: O sea, estamos diciendo que con un walkie de 25 o 30 euros ya funciona esto. Aparte del walkie, ¿necesitamos algo más?
0: Un teléfono. Un teléfono incluso sin internet, no importa, o uno viejo que esté en el cajón, da igual. Un teléfono y una aplicación que en este caso es Robot 36, que se descarga desde la Play Store, donde sea. Y con eso ya tenemos el pack para básico, entre comillas, para hacer esto que esto tan interesante.
1: Entonces, con eso conseguiremos bajarnos alguna imagen cuando pase la Estación Espacial Internacional por encima de nuestro. Conseguiremos bajarnos alguna imagen de la colección que nos tienen preparada la organización ARIS, que es Amateur Radio International Spatial Station. O sea, radioaficionados en la Estación Espacial Internacional. También está metida en el ajo, evidentemente, la NASA y todas las agencias espaciales. Vamos a ver, ¿tú crees que esto es una actividad para todos los públicos?
0: Pues sí, en este caso es para todos los públicos, la verdad, porque, bueno, primero que es al aire libre, o sea, es público, es una señal que se envía y es una cosa que es económica, o sea, un móvil lo tiene cualquiera y un equipo de radio de este estilo, si no lo tenéis, pues tendríais que tenerlo, ¿no? Para una cosa muy interesante, ¿no? No solo para esto en concreto. Concretamente, es la propia Estación Espacial que tiene un transmisor, ahora no recuerdo si es un Kingwood, por lo menos el otro que tenías era un Kingwood, en el que transmite con 10 vatios de potencia, que en términos de relacionado es relativamente poco. Lanza una trama durante 36 segundos, luego tiene otros 2 minutos de pausa para enfriar el transmisor y demás, y te manda simplemente un sonidito línea a línea con la que tú generas una imagen. Esa, cada línea es una imagen, cada pitido pi, pi, pi, pi, pi, pi, pi, pi, es una línea de la imagen.
1: Entonces, supongo que sonará pues como un fax de esos antiguos o una cosita de esas. Vale, nos conseguimos bajar esa imagen. Tengo entendido que luego podemos enviar esa imagen a una dirección web que la buscaremos y os la facilitaremos. Y si no, la podéis encontrar por internet. Y entonces se puede conseguir un diploma. ¿Tú ya has conseguido alguno?
0: Sí, de hecho, de la primera vez que yo hice esto, es cerca de hace 6 años, para el 2020 más o menos. Y bueno, dije, ostras, ¿esto cómo es tal? Y una vez que ya tenía recopiladas las fotos, me dijeron, oye, que aquí hay una página, o sea, tienen una página los propios de la ARIS, que te permiten subir esas imágenes, sean bien recibidas, o sea, que se vean nítidas, perfectas, estupendas, super guays, o pues se vea ahí un poco un churro, pero se entienda y se vea que realmente es algo de lo que ellos han transmitido. Ya con eso te dan un diploma que va a tu nombre, no es, o sea, lo puede usar cualquiera, no hace falta que sea radioaficionado en este caso, va a tu nombre y, claro, casualmente el módulo de radio está la unidad de radio está en el módulo ruso, con lo cual el diploma y quien organiza realmente esto está en ruso. O sea, el diploma que yo tengo es todo en puro ruso, con imágenes y todo de allí. A ver, está muy chulo, la verdad, es una vacilada.
1: Sí, coincido, es una auténtica vacilada. Lo he visto y dan ganas de ampliarlo y enmarcarlo. Está realmente bien. Entonces, recapitulemos. Un walkie, un teléfono. La aplicación Robot 36, con el walkie sintonizamos la frecuencia en las horas indicadas y siempre desde un sitio despejado para que no nos estorben edificios. No intentéis hacerlo desde dentro de casa porque no os va a servir de nada. Un sitio despejado, no hace falta subir al Monte Everest, un campo, un parque, lo que sea. En la hora indicada, vosotros sintonizáis. Pero hay que corregir el efecto Doppler. Cuéntanos cómo va esto.
0: Pues muy sencillo. Espera, el efecto Doppler, un ejemplo muy claro, es una ambulancia. cuando te viene por detrás, tú lo escuchas, la sirena la oyes de una forma, y cuando se aleja, la oyes de otra. Eso es lo más la cosa más simple para explicar el efecto Doppler. Entonces, a nivel de radio, a nivel de frecuencias, digamos, la frecuencia central para la transmisión es 437-550, pero como la órbita, o sea, pasa más cerca o más lejos de nosotros desde el espacio, varía un poquito. En este caso, arrancas por el horizonte en 437-560 y acabas en 540, en 437-540, más o menos. A medida que va pasando el propio Walkie, aparte, ya se nota que se va haciendo, se va escuchando más en interferencia. Entonces, pues tú cambias, bajas un poquito la frecuencia, y ahí es donde, pues, digamos, estás más centrado, digamos, a lo que transmiten ellos, ¿no? Y lo que nos llega.
1: Entonces, entiendo que en la frecuencia que ellos dicen, el 437-550 megahercios, tiene que corresponder justo cuando esté la espacial encima nuestro. Y que empezamos en el 437-560, cuando la Estación Espacial Internacional empieza a aparecer por el horizonte viniendo hacia nosotros. ¿Es así?
0: Es así, espera, exactamente así. ¿Por qué? Porque simplemente, por lo que comentaba, el horizonte la tenemos mucho más lejos, claro, en términos de distancia está muchísimo más lejos que cuando la tenemos justo encima, con lo cual la señal rebota, nos llega diferente. Entonces, es muy poquito realmente, ¿vale? Son unos kilohercios de diferencia, pero eso marca mucho la diferencia si queremos realmente sacar una imagen chula y bien.
1: Perfecto, me parece algo estupendo. Además, es una actividad que requiere pocos medios, la puede hacer todo el mundo, sea radioaficionado o no, puede obtener el diploma, y la verdad es que está muy chulo. Mirando en internet he averiguado, luego ya si tengo datos nuevos os lo pasaré, que vamos a tener dos pases estupendos el sábado por la mañana y un pase magnífico el domingo por la mañana. ¿Y por qué digo que unos son estupendos y el otro magnífico? Es porque nos va a pasar muy por encima la estación espacial, lo cual quiere decir que la vamos a tener más tiempo a nuestro alcance. Por ejemplo, el pase del domingo van a ser casi 12 minutos. Y en 12 minutos, tranquilamente, si todo va bien, te puedes llegar a bajar hasta 4 imágenes. Entonces, tenerlo en cuenta. Ya para finalizar, porque se nos come el tiempo, tú sabes que este es un programa muy cortito. Víctor, ¿qué es para ti la radio? ¿Un hobby o algo más?
0: Pues mira, para mí la radio, desde que empecé con 17 años, ahora pues eso, para el 2020, más o menos, cuando empecé, simplemente era curiosidad, dije, ostras, este walkie, ¿por qué tiene tantos botones? Realmente esta fue mi handicap, ¿no? Decir, ¿por qué? Y en diferencia a unos PMR diferentes, ¿no? Que tienen 4 botones ya, a subir canal, bajar canal, ya está. Y a partir de ahí, pues empecé a investigar, y dije que el mundo, o sea, vi que el mundo de la radioafición es muy amplio. Ya no, o sea, no es radioafición, sino la radio en general es muy, muy amplio. Y aparte, ya una cosa que pasó, digamos, era hobby, luego ya era más de investigar, de mirar, de decir, ostras, no quedarme, ¿no?, con lo que había visto al principio, sino que hay muchas cosas que van por radio. O sea, tenemos que tener en cuenta que prácticamente todo lo que va por aire a pequeña o larga distancia es vía radio, y el mundo de la radio en general es muy grande. La radioafición es un espacio muy pequeñito, pero a nivel de si te gusta investigar tecnología y demás, es un abanico muy grande, muy grande.
1: Sí, bueno, de hecho, comunicación por radio, pues mira, desde el mando a distancia de la puerta del garaje hasta los teléfonos móviles. Es que es algo increíble. Llevamos más de 130 años de historia de la radio. Ya os lo dije en el programa pasado. La humanidad no estaría donde está si no fuera por la radio. Es un invento realmente importante. Y para nuestros oyentes, a ver, Víctor, algún oyente que de repente tenga un poquito de curiosidad, aunque no pretenda hacerse radioaficionado, ¿qué le dirías?
0: Bueno, pues si realmente tiene curiosidad, en internet hay muchas páginas, hay vídeos de YouTube, TikTok, este programa, sin ir más lejos, donde puede tener mucha más información, y que realmente si le gusta o quiere saber cómo funciona eso que él está escuchando, cómo llega hasta él, pues simplemente tiene que buscar, y hay foros, Telegram, WhatsApp, hay un montón de gente y mucha comunidad que te van a apoyar. Si tienes alguna pregunta, alguna cosa, te van a ayudar, y obviamente con la duda nunca te quedes.
1: Perfecto, Víctor, pues muchísimas gracias por tu colaboración, y espero que pronto, muy pronto, volvamos a tenerte frente al micrófono, si es posible ya en el estudio, que estará más comodito, y nada, hasta la próxima, Víctor, gracias.
0: Pues nada, Pera, muchas gracias a ti, encantado de estar aquí, y bueno, para la próxima nos veremos allí en el estudio seguramente.
1: Muchísimas gracias de nuevo, Víctor, y de verdad, espero tenerte pronto por aquí, porque tú sabes que trabajamos a gusto y contigo se puede hacer cualquier cosa. Comentarles a nuestros compañeros, bueno, a todo el mundo, porque en la web del Radio Club Ochentero puede entrar todo el mundo. Os he dejado allí, en la página web del Radio Club Ochentero, un documento PDF en el cual podéis encontrar detalles importantes sobre lo que se ha comentado durante la entrevista. Por ejemplo, recordaros que esto va a ser desde mañana 2 de octubre hasta el 6 de octubre. Esta actividad de SSTV, que significa Televisión de Barrido Lento, va a ser desde el 2 hasta el día 6. Que la frecuencia central va a ser 437-550. Y que tenéis que corregir el Doppler. Cuando empieza a aparecer el satélite, tenéis que estar en 437-560. Cuando lo tenéis justo encima, la Estación Espacial Internacional, tenéis que estar en 437-550. Y cuando ya se está yendo, en 437-540. En la entrevista os comentaba que iban a haber dos pases estupendos el sábado y uno magnífico el domingo. Pero claro, esta entrevista la grabamos el pasado sábado y los cálculos keplerianos aún no estaban completados en internet. Entonces, esta noche he hecho mis consultas y la cosa ha variado un poquito. Tenemos un pase bueno el viernes, otro el sábado y otro el domingo. Van a haber más pases, pero los buenos van a ser estos. El viernes a la 1 hora local, 1 del mediodía hora local, nos aparecerá por oeste, sur, oeste, y se irá por este, noreste. Sábado a las 12 y 11 minutos, 12 y 11 minutos del sábado, aparecerá la estación espacial desde el oeste y se irá por el este. Domingo a las 12:58 del mediodía, domingo a las 12:58, la estación espacial aparecerá oeste, noroeste y se irá sureste. Nada, algún dato más, comentaros que nos pasará por encima, pues solo a 420 kilómetros de altura. ¿Cuándo has imaginado establecer una comunicación con tu walkie a 420 kilómetros de distancia? Pues mira, ahí la tienes. Ah, y además nos pasará a una velocidad de 27.600 kilómetros por hora, que viene a ser la friolera de casi 8 kilómetros por segundo. como te hemos comentado, el software que necesitas es muy simple. En el móvil, en el teléfono, tener Robot 36. Y si quieres también tener otra app que es gratuita, es la ISS Detector, que te irá corrigiendo y dando continuamente la posición de la Estación Espacial Internacional. Y para enviar las fotos y poder conseguir el consabido diploma, pues lo tienes ahí en el PDF. Lo tienes que enviar a la web oficial, que es aris.usa.org. De todas formas, para esto es mejor que mires el PDF y así escribirás correctamente la dirección, porque si te la deletreo nos vamos a perder. Bueno, la semana pasada habíamos hablado de comunicación con Walkies y alguna cosa se quedó en el tintero. Quiero aprovechar estos últimos minutitos que me quedan para recordarlas. Lo que se quedó en el tintero. Dadas las limitaciones de los Walkies, será más fácil la comunicación desde sitios altos y despejados. Si estamos en interiores, es mejor estar junto a una ventana que junto a una pared. Si estás en exterior, busca altura y despejado. Piensa que la mayoría de las comunicaciones en las bandas de V y U son casi de carácter visual. O sea, si tú puedes ver el horizonte, puedes hablar con el walkie, con el horizonte. Pero si no lo ves, probablemente no llegues. Y luego llega el momento que queréis hablar por el walkie y no se os ocurre cómo empezar. Lo principal, respetar a quien escuchéis y os tratarán con respeto. Si escucháis una conversación y creéis que podéis intervenir, adelante, no os cortéis. Pero esperad un hueco, pedid permiso y cuando os den paso, presentaos con el nombre. No hace falta que les deis vuestro DNI, solo el nombre. Oye, mira, soy Pera o soy Manolo. Y decirles cómo lo recibes, sin más y sin menos. Por ejemplo, hola, ¿me escucháis? Hola, con permiso. Y te responderán, sí, sí, adelante, ¿quién pide entrar? Hola, soy Pera, desde Mollet, os estoy escuchando alto y claro, gracias por darme paso. Intervengo porque lo que estaba explicando el compañero anterior, pues yo me encuentro en la misma situación y a partir de ahí es una charla entre amigos. Y bueno, amigos, esto también ha sido una charla entre amigos. Y el tiempo se nos fue a la velocidad de la Estación Espacial Internacional. Yo, we got the mic, we got the vibe. It's all about the signals and the ways we ride. And radio dreaming, listen close, take flight. 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Espero que os haya gustado. Es difícil condensar estos temas en tan poquitos minutos. Y la verdad es que me embalaría y nos pasaríamos horas y horas. Bueno, mejor así. Os queda ese regustito para el próximo programa. Os espero a todos. Recordad que pasaré lista y quien no esté le pondré falta. Mis agradecimientos de nuevo para Radio Mollet, que estamos en su casa, al Radio Club Ochentero, que tuvieron la idea de hacer un programa de radio y contaron conmigo, y al amigo Paul Turner por su sintonía que tan amablemente nos ha prestado. Pues nada, con la sintonía os dejo. Hasta el próximo jueves en CQ, Voces Amigas 7-3.

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1: Muy buenas tardes, 19:31. Arrancamos la programación de hoy de Es Paraguay. Pido disculpas, estoy un poco afónico, la garganta un poco no está bien. Pero bueno, venimos con mucha energía positiva para poder compartir con toda la comunidad paraguaya de Barcelona y el mundo, porque esta vez también estamos transmitiendo a través del TikTok a nivel internacional. Así que venimos con muchísimas informaciones, por sobre todo que se lleva a cabo en el día de mañana a las 19:30 horas, aquí en Mollet del Vallés, un acto cultural con la presencia de la alcaldesa de Mollet y autoridades invitadas en esa ocasión. Bueno, también vamos a ir compartiendo las informaciones que van llegando, que es destaque. Y bueno, tendremos la presencia de Ariel, que va a estar explicando lo que consiste este encuentro que se estará llevando a cabo mañana aquí en Mollet del Vallés. Vamos a iniciar la programación de hoy musicalmente con este tema. Adelante.

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1: Excelente la interpretación de Cintia Rojas y esta canción dedicada a nuestro país, la raza guaraní. Y a propósito de raza guaraní, un recorrido de una hora para presentar lo que es la marca Paraguay en este encuentro cultural que se llevará a cabo en el Salón de la Marineta de Mollé del Vallés, mañana a partir de las 18, desde las 18:30 hasta las 20 seguramente, en donde se va a exponer nuestra cultura, la cultura guaraní. Así que en instantes más vamos a presentar al principal orador de ese encuentro cultural, Ariel Cabral, que va a estar presente con nosotros aquí en los estudios de la radio. Vamos a seguir la programación animando un poquito con música paraguaya. Adelante con otro tema musical.

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1: Excelente, 19:41 y ya está con nosotros Ariel, quien es uno de los oradores de ese encuentro cultural guaraní a llevarse a cabo mañana a partir desde las 18:30. ¿Qué tal, Ariel? Buenas tardes.
2: Buenas tardes, ¿cómo estamos? Hola, ¿cómo están, gente desde el TikTok? Clientes de Envíos Paraguay también. ¿Todo bien?
1: Excelente. Bueno, queremos saber en qué consiste esa participación de nuestro país en este encuentro cultural.
2: Bueno, primeramente tenemos que entender que es una colaboración desde la asociación, ¿verdad?, de todos los paraguayos que vamos a representar aquí en Barcelona y en Mollet del Vallès, que vamos a compartir un poquito de nuestra cultura con la alcaldesa, con la sociedad aquí de Mollet, que siempre nos abraza y nos brinda la mayor calidad de la calidad fraternal. Y bueno, los puntos que vamos a mencionar básicamente van a ser, tendremos los datos geográficos de Paraguay que ellos quieren conocer. Vamos a darle un pequeño paseo a los molletenses, ¿verdad? También vamos a hablar sobre una breve historia del Paraguay, cómo se fundó, cuándo y dónde, que ellos también son partícipes de eso. Nuestros lugares más emblemáticos, las riquezas naturales que tenemos nosotros en Paraguay. Y bueno, también vamos a tener la oportunidad de hacerle conocer a ellos los tesoros culturales que también tenemos, como las ruinas jesuíticas, entre otros.
1: Sí, sí, sí. Recuerdo que el rey y la reina han visitado ese lugar cuando estuvieron por Paraguay.
2: Sí, también. Bueno, ellos tuvieron la dicha de poder visitar y bueno, hoy también nosotros vamos, tal vez no vamos a poder llevarle a todos allá, pero así, en una presentación vamos a hacer un pequeño paseo por lo que es Paraguay.
1: Pero actualmente hay muchos españoles que se están instalando en Paraguay. Eso es porque Paraguay ofrece esa oportunidad de invertir en nuestro país. Sería un poco también este encuentro para ir orientándole a la gente de España, la gente que va a participar en este evento.
2: Claro, claro. Hay que entender también una cosa, ¿verdad? Lo natural siempre fue que el paraguayo venía a buscar oportunidades en España, que hasta hoy sigue siendo, ¿verdad? Pero como que la rueda también va tomando otro giro, va pegando la vuelta, porque también hay españoles que están buscando nuevas oportunidades en Paraguay. O sea que es a la inversa ya, no es el paraguayo que viene a España, sino que el español es el que está migrando a Paraguay. Y de hecho que en la mayoría son jóvenes. A nosotros desde Envíos Paraguay nos consta eso, porque hemos hecho mudanza de españoles que van a buscar una nueva frontera en nuestro amado Paraguay.
1: Y por sobre todo, lo que más ellos están buscando en la parte inmobiliaria, ¿no? Se dedican más a la parte inmobiliaria.
2: Y bueno, yo creo que en cierto año acá hubo el boom de la construcción, de la adquisición inmobiliaria, y Paraguay también está hoy día está explotando ese lado. Entonces ellos también están viendo se están comprando pisos, están buscando el renting, que es el VRB. Bueno, el sueño de poder vivir de renta y bueno, tener su propio nicho también ahí.
1: Y no solamente los inversores españoles, porque la última visita que estuvimos viendo de las autoridades paraguayas en los Estados Unidos, hay varias empresas norteamericanas que también están instalándose en Paraguay.
2: Gracias a que Paraguay tiene, bueno, hay algo que hay que tomarlo con pinza, ¿verdad? Pero tiene Paraguay, es un país donde vos podés ir a remangarte los brazos y trabajar y vas a tener una buena fuente de ingresos. Si bien el impuesto hoy día es muy accesible en Paraguay, entonces le da más oportunidades al empresario. El IRPF también es bajo, entonces es donde se ve más oportunidades hoy día. Entonces es lo que la gente quiere aprovechar.
1: Bueno, hemos salido un poquito de lo que es nuestro tema principal, pero de cualquier manera también es importante destacar que Paraguay también ofrece sus comidas típicas, por ejemplo, el boriborí, que ha sido un...
2: Nuevamente, número
1: ha sido,
2: uno.
1: Ha sido el ganador de concursos. Y también se va a exponer nuestra comida típica ese día.
2: Claro, esa es la parte buena, que vamos a tener un buen refrigerio con comidas típicas del Paraguay. El famoso payaguá, vamos a tener la chipa, el boriborí, no la sé si estaba paraguaya,
1: la sopa paraguaya, que la gente de aquí cree que la sopa es caldo, pero la sopa paraguaya es...
2: Paraguay es el único país donde la sopa es sólida.
1: Es sólida.
2: Así mismo.
1: Bueno, también la gente no conoce que Paraguay es un país bilingüe, que nosotros tenemos dos idiomas. El idioma oficial, que es el castellano, y como segundo tenemos el guaraní.
2: Claro, claro. De Latinoamérica, Paraguay es no es el único, pero es el país donde... de forma, vamos a decirle, satisfactoria, mantiene los dos idiomas, que es el castellano y el guaraní, y se habla hoy día tanto el guaraní por un lado, el español, el castellano por otro, y también el yopara.
1: Se pollo pumbarete a cada uno de la gente que nos están escuchando, porque ñañe este la guaraní, y justo interingo la ñañe el añane idioma guaraní, lleva.
2: Así mismo, es así mismo. Y bueno, yo quiero invitarles a todos que lo que estén por Mollet, ¿verdad? Yo creo que mañana vamos a transmitir también algo, ¿verdad?
1: Sí, vamos a hacer en directo a través de nuestro TikTok, todo preparado, el equipo. Y bueno, vamos a compartir nuestra cultura mañana, compartiendo con las autoridades de Mollet del Vallés.
2: Bueno, todos están invitados entonces, mañana le vamos a esperar en el TikTok, los que puedan comparecer son bienvenidos, y los que no, vamos a estar viéndonos por las redes sociales.
1: Y agradecerle una vez más a la radio que nos va a tener la oportunidad de transmitir nuestra cultura a través de la radio, Ariel.
2: Eternamente gratos por el soporte que nos dan aquí, siempre somos bienvenidos, y bueno, es un detalle muy importante para nosotros. Y bueno, alguna cosa
1: sí,
2: más que
1: porque
2: podemos mencionar.
1: Fácil, no es fácil acceder, por ejemplo, a un medio tan importante como es un medio de radial aquí de Mollet del Vallés, y la oportunidad que nos brinda también como asociación, y nosotros también de hecho que tratamos de cumplir a cabalidad con lo que nos han encomendado a través de la asociación.
2: Tenemos una responsabilidad muy grande, que es la de asumir, bueno, parece sencillo estar sentado acá, pero no lo es, le cuento, gente. Pero la responsabilidad es muy grande y la llevamos al pecho, y bueno, la llevamos con mucho gusto, con mucho honor. Para nosotros es un honor estar sentados aquí y poder que nos brinden este espacio para poder compartir un poquito de nuestra cultura siendo extranjeros en otro país.
1: Así mismo, y también un poquito de nuestro tiempo, que porque el tiempo es oro aquí en España, porque todos sabemos que tenemos que trabajar, tenemos que movernos, pero tenemos el tiempito este para dedicarle a la cultura guaraní.
2: Así mismo, bueno, no sé, yo creo que vamos a esperarle con agasajo mañana. Le agradecemos a cada uno que nos están mirando por las redes sociales. Bueno, acá vamos a seguir todavía acá, pero ya lo tienen claro que mañana será un día muy importante y espero que estén con nosotros.
1: Gracias, Ariel, por tu presencia.
2: Muchísimas gracias.
1: Bueno, seguimos nosotros con más música porque aún queda un 10 minutos para la despedida.

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1: 19:55 en la parte final ya de la programación. Y hoy es primero de octubre, caray, octubre, la tradición paraguaya del yopará. ¿Pudiste comer hoy el yopará, Ariel, o no?
2: Se me escapó de las manos, pero tengo como cena.
1: Así que el yopará es una tradición paraguaya y que también he visto que muchísima gente han hecho el yopará. A mí me prometió un amigo que me iba a preparar, pero desapareció.
2: Convengamos que el yopará es parte de la tradición, así como el carrulín de agosto. Entonces,
1: sí, así mismo es. Sí. Bueno, nos vamos para volver dentro de una semanita con la programación de Es Paraguay, hoy en la compañía de Ariel y lógicamente la presencia de todos ustedes a través de las redes sociales, a través de la onda de Radio Mollet, la 96.3. Ariel.
2: Bueno, muchísimas gracias, gente. Así vuelvo a mencionarles, esperamos mañana. Gracias por su presencia, gracias por el cariño. Y bueno, estamos aquí, estamos también con Envíos Paraguay, así que a las órdenes.
1: Así que le invitamos nuevamente para la programación del próximo jueves. Hasta luego. Adiós.

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Muy buenas noches y bienvenidos a Cinesótano. Muy buenas noches y bienvenidos a el primer especial sobre el Festival de Sitges de esta temporada, sobre la 59ª edició del Festival de Cinema Fantàstic de Catalunya, que arranca dentro de una semanita. Y bueno, ¿qué os podemos contar sobre el Festival de Sitges de este año? Pues bueno, muchas novedades, muchas presencias, pero bueno, si vamos a empezar a hablar de presencias, voy a adaptar un poco la música de hoy a la que para mí es la presencia de este año. Y bueno, mi querido Peter. Mi querido Peter Jackson viene a presentar Brain Dead en 4K. Y bueno, ¿qué podemos decir de Peter Jackson? Director de la trilogía del Señor de los Anillos, director de aquella película, de aquella Brain Dead, que aquí conocemos como Tu madre se ha comido a mi perro. Es una película del año 1992, que en su día se pasó en el Festival de Sitges, que fue un bombazo, que es una peli, pues bueno, súper, súper gore, y que creo que va a ser una pasada poder verla en el auditorio. Y bueno, creo que bastante, bastante acertado el homenaje. Hay una masterclass también. Y bueno, también nos visitará Rick Baker, nos visitará Danny DeVito, nos visitará Amy Irving, también van a pasar Carrie este año. Viene toda la familia Bacon, Kevin Bacon y Kira Sedgwick, con sus respectivos hijos, que van a presentar Family Movie. Viene Meiko Kaji, Lady Snowblood. Viene Robert Eggers